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5: Hola, soy Kile Castillo. Esta es información relevante de lo que está ocurriendo en Guatemala y el mundo.
6: Le saluda Alexis Ponce. Capturas en el RENAP. Dos empleados del Registro Nacional de las Personas fueron ligados a proceso por facilitar un DPI falso al ciudadano mexicano Fernando Farías, líder de una red de tráfico de combustible. Los indicados habrían alterado registros de nacimiento para emitir el documento. Ambos enfrentan cargos bajo medidas sustitutivas.
5: Financiamiento del Tribunal Supremo Electoral. El magistrado Mario Velázquez advirtió que si el Congreso no asigna el fondo necesario, el Tribunal Supremo Electoral recurrirá a préstamos bancarios o ayuda internacional para las elecciones de 2027. La medida contemplada en la ley electoral busca garantizar la independencia del proceso ante presiones externas.
6: Ley antilavado. El presidente del Congreso, Luis Contreras, busca aprobar la ley contra el lavado de dinero antes del 15 de mayo para evitar que Guatemala entre en la lista gris internacional. La aprobación de la iniciativa 6593 enfrenta obstáculos, ya que diversas bancadas condicionan su voto a reformas en el Ministerio Público.
5: Saludo presidencial. El presidente Bernardo Arévalo expresó su respaldo a Laura Fernández Delgado, quien asume la presidencia de Costa Rica este viernes. Arévalo destacó una relación de amistad profunda y reafirmó el compromiso de Guatemala de trabajar por la unidad regional, la democracia y la justicia en Centroamérica.
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buenísima tarde para todo mundo. Esta es una presentación vintage de lo que es la presentación del programa Momentos Clásicos, que contiene musicón para bautizar el nuevo fin de semana. Dale la bienvenida. Listos, prestos y dispuestos, entramos en acción para disfrutar juntos Momentos Clásicos. Fernando Alcázar en la conducción, dándoles la cordial bienvenida. Buenísima tarde. Y gracias a nombre de Hospital Miraflores, David Alvarado también en Xela, enlazados por la buena música en el fin de semana. 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Bueno, ya suficiente con la presentación vintage, y ahora entramos de lleno en esta tarde al estilo del grupo Delegation. Put a little love on me. Pon un poquito de amor en mí. Hey. Musicón para acompañarles en el retorno a casa. Programa hecho a su medida, a su buen gusto, y para disfrutar en el tráfico. Hey. El grupo es Delegation.

Es un grupo que se formó en el Reino Unido y bueno, pues aquí con una forma, de una forma muy elegante, arrancamos poniéndole un poquito de amor a esta tarde junto al grupo Delegation, Put a Little Love on Me. Una nueva edición de Momentos Clásicos en este viernes 8 de mayo, después de unos días ahí de celebración, ya que estuvimos de manteles muy largos el miércoles. Sí, bastante festejo y mucha buena vibra. Así que listos para acompañarles en este nuevo fin de semana con la mejor música de todos los tiempos. Y así es como arrancamos esta nueva edición de Momentos Clásicos. La diva, la reina. 1979, Donna Summer y el tema Hot Stuff.

En la música disco, pues se convirtió en un himno de uno de los temas más grandes de la era disco, interpretada por la reina del género, Donna Summer. Esta canción salió en 1979 como parte del álbum Bad Girls y marcó un cambio importante en su sonido porque mezcló la música disco con guitarras rockeras, algo muy innovador por esa época. Un dato curioso, la guitarra eléctrica del tema Hot Stuff fue tocada por Jeff Baxter, conocido por haber sido parte del grupo Steely Dan y también de los Doobie Brothers. La canción fue un éxito brutal. Llegó a ser número uno en Billboard, en los sencillos, en la lista del Hot 100 americano, ganó el Grammy a Mejor Interpretación Vocal Femenina de Rock. La canción Hot Stuff, Doña Donna Summer, demostró que podía dominar la pista disco y también incendiarla con energía rockera. Pues subiendo la temperatura en momentos clásicos con la indiscutible

0: reina, la reina del disco. Habla de una mujer, Hostov, habla de una mujer cansada de la soledad y anda buscando pasión, diversión y compañía para la noche. La expresión Hostov en inglés pues se usa para referirse a alguien muy atractivo o sexy. La canción transmite esa energía de libertad y deseo muy típica finales de los años 70, cuando la música estaba ligada a la vida nocturna, las discotecas y el ambiente de la fiesta. En la letra, Donna Summer canta sobre querer encontrar algo de acción, alguien que la haga sentir viva y acompañada. Por eso el tema tiene una vibra intensa, sensual y llena de energía. Aunque parece hoy parece normal, en su momento fue una canción bastante atrevida para la radio, porque Donna Summer se convirtió en símbolo de sensualidad dentro de la música disco. El tema Hostov refleja perfectamente el espíritu libre de la era disco. Noches largas, pistas llenas y ganas de vivir el momento sin complicaciones. Son las 18 horas con 18 minutos aquí en La Globo. Hay mucho para hablar de todos estos artistas. La diva Hostov, pues pasando un buen momento, eso es lo que vamos a buscar esta tarde.
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2: Las 18 horas con 18 minutos.

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2: Continuamos esta tarde con Dana, cantante irlandesa, que se presenta este fin de semana. Todo es tan perfecto que parece un cuento de hadas. ¡Dana!

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1: Muy bien, en la programación de esta tarde con Dana, cantante e intérprete irlandesa. ¿Qué hizo Dana? Pues ganó en una época donde predominaban las melodías románticas y también familiares. Dana, con sus 18 años, con esta canción, conquistó el Eurovisión, ganó Eurovisión Song Contest en el año 1970 representando a Irlanda. Con esta canción, pues habla de un amor tan perfecto y especial que parece un cuento de hadas. De ahí el título de Fair Tale, cuento de hadas aquí en la Globo. Son las 18 horas con 24 minutos. Continuamos con la banda. Ah, vamos a ver, se trata de la banda Europe. The Final Countdown.

Come on everybody, Long Festival y la presentación pues especial aquí con Cool y toda su pandilla. Una canción con ese estilo alegre, elegante y muy bailable que caracterizó al grupo en los años 80, en donde tenía una mezcla de funk, de soul y también de pop, con mensajes positivos y románticos. Cool and the Gang fue una de las bandas más exitosas del rhythm and blues, de la música funky, y de la música funk y de rhythm and blues, y canciones famosas como Ladies Night, Get a Nonny, Celebration, Cherish, Joanna. Tenían una bonita lista de canciones, y aquí en La Globo nos damos el gustazo. Anteriormente el grupo de la banda Europe con el tema Conteo Final, otra canción que fue número uno. La canción hablaba de una partida hacia el espacio. Hablaba más de dejar atrás la tierra y comenzar una nueva aventura. El conteo final de la banda Europe y también el Love Festival aquí en La Globo. Pues en esta noche vamos a hacerles la cordial invitación. Vamos a pues darle indicaciones de lo que ha sucedido, ya que, pues, ¿qué les digo? Siempre a última hora. Como buenos chapines, ¿no? ¡Consiente a mamá! Pues a última hora, en los últimos días ha sido de mucha demanda. Se están agregando mesas, pero ya no hay más mapa, pues, sino que se van conforme usted se va agregando, conforme usted va comprando, se le va asignando una mesa, ¿ok? A través del 4172-2511. Y así la vamos a pasar de lo lindo, consintiendo a mamá. Disfrutando de la marimba antigua y en el entretiempo con todo este musicón con Don Fer. Así que va a estar alegrísimo para consentir a mamá con deliciosa comida típica. Si usted quiere decidirse antes de llegar a la taquilla, porque al llegar a la taquilla no sabemos si todavía hay o no hay entradas. 4172-2511. En este momento usted puede comprar sus boletos. Llame y con todo gusto se le atenderá. Escriba mejor. Muy bien, en la programación de esta noche continuamos ahora con Ringo Starr, Phonograph.

0: Phonograph es una de las canciones más queridas de Ringo Starr como solista. Fue lanzada en 1973 dentro del álbum Ringo. Lo especial de esta canción es que fue escrita por Ringo Starr junto a su ex compañero de los Beatles, George Harrison. Pues esta canción tomó un significado todavía más emotivo después de la muerte de George Harrison, ya que la amistad entre ambos era muy cercana. 18 horas 42 minutos aquí en La Globo.
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Pues tuvo cierto éxito en los Estados Unidos, pero en Guatemala fue un boom. Living in LA, dejando la ciudad de Los Ángeles. Salió alrededor de 1979, 1980, obteniendo el boleto al siguiente año. Pues este grupo Deliverance, una banda germano-canadiense que tuvo, pues como les decía, cierto éxito allá, pero aquí fue otra cosa. Fue un boom. Se metió todavía dentro de la lista del Hot 100. 18 horas 48 minutitos. Vamos a agradecer porque hay mucha comunicación, como siempre. Vamos a ver quiénes están por acá. Con esta musiquita, pues aprovecho dándoles la bienvenida, pues, a todos. A un pelitón. Así estamos. Cierto, Mirza. Sí, ya deslizados para la fiesta el domingo. Lo molesto con George Benson. Give me the night. Nothing gonna change my love for you. Y también Inside Love, Mirza Juárez. Saluditos también, bendecido programa. Feliz fin de semana y que su fiesta, la fiesta del domingo, sea todo un éxito. Gracias, Brenda Mazariego. Mis amigos nítidos, feliz cumpleaños, querido don Fernando. Este nuevo año, pues, esté lleno de salud, alegría, éxitos y momentos inolvidables. Oh, mis amigos nítidos. No tiene idea de cuánto lo queremos, don Fer, y lo respetamos también. Gracias, mis amigos nítidos, yo también. Yo también les quiero mucho. Y de igual manera, pues, se les respeta. Bobby Caldwell. ¡Qué cancionzota, Madeline! Lo bueno es de que cuando uno no recuerda qué canciones, lo mejor es ir apuntando cuando suena una canción bonita. Esta me gusta, pero muchísimo, y la voy a pedir. Así es. Tenemos a Elder López desde North Hollywood, California. Massachusetts, Piano Man, Of the Road Again de Willie Nelson. Muy buena. Clary Albanes. Quiero escucharlo de tus labios, de Eric Carmen. Muy buena. Corazón de Susy 4. Corazón de piedra. Susy 4. Okay. Con todo gusto, Clary. Dos cafés y bien acelerada, ando a ver. Lista para bailar. Ah, bueno, pues Glenda. Guess Who. Decide, buenísima. Y también solamente. Bueno, solo cuando más te necesitaba. Randy Van Warner, muy buena también. Agustín Vázquez. ¿Qué clase de magia? Con el Queen, ¿ok? ¡Chatío! Ahí está el chatío. ¡Viva Donna Summer! Momentos clásicos desde Cobán en esta linda tarde, don Fer. Gracias, chatío. Siempre en buena sintonía. No importa si está en la playa, si está en el río, está en la ciudad. Por todos lados anda el chatío. Buena vida el chatío. Chatío y Yadira ya trabajaron lo suficiente, ¿verdad? Abacana Genesis, la Casa del Sol Naciente, Santa Esmeralda. José Mazariegos. Neftalí Argueta, Antón también, Ladies Night. Ok, miren, con todo esto, y me faltan un montón por ver. Pues aquí en La Globo continuamos disfrutando de la tarde-noche.

0: Riquísimo tema, ¿verdad? Con Donald Fagan y también otro, Walter Becker. ¿De qué se trata esta canción? Pues habla de un hombre mayor que intenta relacionarse con una chica de 19 años, pero descubre que pertenecen a generaciones totalmente distintas. Él menciona referencias musicales y culturales que ella ni siquiera conoce. Especialmente cuando dice, él empieza a recordar ahí con Aretha Franklin. Y bueno, en el fondo, pues ella dice, yo no sé nada de esta mujer, Aretha Franklin. En el fondo, la canción habla del paso del tiempo, la diferencia generacional y esa sensación de sentirse desconectado de la música moderna. A19, uno de esos grandes clásicos sofisticados de estilidad, elegante y relajado entre jazz y soft rock. Buenísima, hombre. A19, a eso se refiere. Por la diferencia, ¿no? La diferencia de edades en donde intenta relacionarse con una chica de 19. Tenemos en la programación de esta noche momentos clásicos. 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
0: ¿La conocen? Seguro que sí la conocen. Un tremendo vals y que interpreta la marimba antigua. Y justamente esta es la versión que a mí más me gusta, porque todas las marimbas la tocan. Noche de luna entre escombros, también se le conoció así. Noche de luna entre ruinas. Precioso vals para consentir a mamá, ¿cierto? A través del 4172-2511. Únase a la fiesta para consentir a mamá. Eso sí, un poquito de paciencia nomás. Los últimos días, el chat se ha alborotado totalmente. Eso. George Benson. Especial para Mirza Juárez. Give me the night. La noche.

0: Esta canción buenísima de George Benson, pues habla de disfrutar la noche. Habla de todo esto, de relajarse, de salir a bailar y vivir el momento con buena compañía y buena vibra. Tiene ese ambiente sofisticado de fiesta nocturna, elegante, muy característico del jazz pop y el rhythm blues refinado de principios de los años 80. Hay algo interesante en esta producción. El tema fue escrito por Rod Temperton, el mismo compositor detrás de éxitos de Michael Jackson como Thriller, Rock With You y también Off The Wall. Por eso la canción de George Benson tiene ese groove, y también la de Michael tienen ese groove tan fino y además bailable. Voy a detenerme un momentito nomás y regreso con todo este musicón de momentos clásicos.
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5: Sacado del corazón de una mamá que ya no aguantaba más. El hogar que construimos debe ser un lugar donde nuestros hijos se sientan acogidos, valorados, amados por quienes son. No debe ser un lugar de guerra donde se sacan los errores del pasado o se habla de las malas elecciones a lo largo de la vida. Hay que esforzarse por crear un ambiente de armonía y de amor. Valorar las cosas pequeñas, hacer que los chicos se sientan queridos y que elijan para que les acompañemos mientras estemos en este mundo. Hay que esforzarse para que se sientan con ese cariño nuestro. Hay que hacer las cosas lo mejor posible para que aprendan a amar bien. Me parece que Dios está súper de acuerdo con esta mamá.
6: Soy el padre Juan Carlos de HablarConJesús.com para Globo 98.9.
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8: Hola, soy Kile Castillo. Esta es la información relevante de lo que está ocurriendo en Guatemala y el mundo.
9: Le saluda Alexis Ponce. Hantavirus en Guatemala. El Ministerio de Salud confirmó que el país no registra casos de hantavirus desde hace 10 años. La aclaración surge tras descartarse el contagio de un guatemalteco en un crucero internacional. Las autoridades instan a mantener la higiene en alimentos y el control de roedores principales transmisores.
8: Decomiso en Petén. Agentes antinarcóticos de la Policía Nacional Civil erradicaron más de 59,000 plantas de marihuana en una zona montañosa en Las Cruces, Petén. El cargamento fue valorado en casi 30 millones de quetzales. El operativo forma parte de las estrategias para desarticular plantaciones en áreas de difícil acceso del norte del país.
9: Tensiones entre Estados Unidos y México. El Departamento de Estado de los Estados Unidos inició una revisión de los 53 consulados mexicanos en su territorio, lo que podría derivar en cierres diplomáticos. La medida ocurre en un momento de alta tensión por señalamientos de vínculos con el narcotráfico y la muerte de ciudadanos estadounidenses en México. Armas ilegales en Izabal. La Policía Nacional Civil localizó 28 armas de fuego, incluidos 26 rifles ocultos en un contenedor de encomiendas procedente de Estados Unidos. El hallazgo ocurrió en el puerto Santo Tomás de Castilla, Izabal. El armamento ilegal tenía como destino final el departamento de Huehuetenango.
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Es una noche preparada para damas. Ladies Night aquí en La Globo y la presentación nuevamente de Cool, de Cool y la Pandilla con Ladies Night. Otro hitazo, otro número uno, una noche de damas. Las 19 horas con 13 minutos ya aquí en La Globo. Fernando Alcázar en la conducción, pues agradeciendo la sintonía y también las buenas sugerencias. Saluditos, Sonia Acevedo, mi amigo Estuardo Escobar. ¡Feliz cumpleaños, don Fer! No siga rompiendo mi corazón, así se llama. Claro que sí, con todo gusto, Alicia García. El grupo que sonó, que mencionaba Deliverance, precisamente esa canción hablábamos de que en los Estados Unidos logró meterse dentro de las 100 canciones más importantes, pero tuvo cierto éxito allá. Aquí fue un boom, y cuando lo conseguí era un 45 revoluciones era muy delgadita la, ¿cómo se llama? El disco era muy delgado. En las primeras de cambio empezaba con el scratch. ¿Por qué nos hacían así? No todos con la calidad de otros buenos discos que aguantaban más y aguantaban y aguantaban, pero habían unos que arrachos. Puro scratch. Pues aquí en La Globo, la canción es Dejando la Ciudad de Los Ángeles, la que usted quiere saber es del grupo Deliverance. Continuamos en esta buenísima tarde, buen fin de semana. Eso. El sonido pop y más disco alegre con Queen.

es una especie de magia. Pues la canción habla de algo especial, único y casi sobrenatural. Habla de una energía que hace sentir que todo es posible. Tiene un tono positivo, épico y misterioso al mismo tiempo. Pues además el tema está muy ligado a la película Highlander, porque varias canciones del álbum fueron inspiradas por esa cinta de fantasía y aventuras. There Can Be Only One, de la película, inspiró parte de la idea musical y visual del tema. De hecho, muchos consideran este álbum casi como la banda sonora no oficial de Highlander. Pues un detalle interesante de Freddie Mercury: él transformó esta canción original de Roger Taylor en una versión más pop y grandiosa para convertirla en un éxito mundial. Ah, no era esta, pero esta también es muy buena. Es Willie Nelson, hombre, no, pero... Bueno, es que ahora con los nombres tengo que tener cuidado. Los nombres son igualitos, y entonces cuando uno ve, a veces no se ve bien el... ¿cómo se llama? El artista. Y ahí es donde vienen los problemas, hombre. A ver, On the Road Again, aquí está, Willie Nelson. Aparte, la otra es muy, pero muy buena, con Barrabás. Esta tenía pero un montón de tiempo de no compartirla en el programa, On the Road Again. Willie Nelson en la Globo. Qué rico. Como para ir manejando, disfrutando. Carretera larga.

0: Buenísima la canción On the Road Again de Willie Nelson. Esto es libertad, carretera y música country de la buena. Pues así suena, así sonó Willie Nelson. Un dato curioso de esta historia, de cómo la canción la grabó Willie Nelson, Cuenta la historia que la canción nació muy rápido. Así, el productor de la película le pidió a Willie Nelson un tema sobre la vida en gira. Bueno, ¿qué película era? Vamos a ver si la puedo mencionar bien. Honeysuckle Rose. Se la vamos a pedir que la traduzca porque no sé qué quiere decir. Honeysuckle Rose, donde el propio Nelson también actuó. Pues estábamos el productor le pidió a Willie Nelson un tema sobre la vida en gira. Y él escribió la canción así, durante un vuelo, incluso usando una bolsita para mareo en el avión, como papel, para anotar ahí la letra. Qué bárbaro, Willie Nelson, ¿verdad? Pues ganó un premio Grammy, ganó un Grammy Awards, llegó a ser número uno en la lista de country y se convirtió en un gran éxito, un himno de viajeros, camioneros y músicos. On the Road Again. ¿Y la carretera? ¿Otra vez? Las 19 horas con cuánto, pues con 24 minutos ya.
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2: Las 19 horas con 24 minutos.
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2: Vaya, pero qué forma, qué manera de despertar emociones. Piensa en Laura.

Es de 1983 la canción de Christopher Cross, Piensa en Laura. Pues al principio cualquiera podría haber dicho, es un tema romántico, es una balada muy emotiva, pero ¿de qué trata la canción? Pues la canción habla sobre recordar a una joven llamada Laura después de su muerte. La letra transmite nostalgia, cariño y el deseo de mantener vivo el recuerdo de alguien especial que ya no está. Aunque, como se los decía, muchos pensaron que era una canción romántica común, en realidad tiene un tono profundamente melancólico y habla sobre la pérdida y la memoria. Christopher Cross la escribió inspirado por una amiga de la familia que falleció trágicamente a una edad muy joven. Pues son las 19 horas 31 minutos para complacer a mi buen amigo, gran conocedor, Estuardo Escobar. A ver, los Carpenters aquí en la Globo, Hurting Each Other, hiriéndonos uno al otro.

0: Esta canción fue lanzada en 1972 con ese toque especial que le dio y esa voz tan dulce de Karen Carpenters, acompañada también por Richard, su hermano, Richard Carpenter. Fue lanzada en el 72 y habla de una pareja que se ama, pero que al mismo tiempo se lastima emocionalmente por problemas, orgullo o falta de comunicación. Pero la canción refleja esa situación donde dos personas siguen juntas porque se quieren, pero continúan sufriendo y provocándose dolor emocional mutuamente. Pues aquí en La Globo, hiriéndonos uno a otro, una canción de los años 60, y con los Carpenters, pues otra cosa definitivamente. Tenemos las 19 horas 35 minutos.
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0: Ya la identificó, ¿verdad? Sí, se la dedicamos a todas las secretarias. Wordy Robin Hood. La canción de la secretaria. Eso. Saludos hasta el Quiché, Ligia y Luis. Con la doctora Terre. Buenas noches.

0: Siento desilusionar a las secretarias, pero no tiene nada que ver con las secretarias. Worthy Robin Hood es uno de los temas originales y divertidos de principios de los años 80, interpretado por Tom Tom Club. ¿Quiénes eran ellos? Este grupo fue creado por Tina Weymouth, también Chris Franz. ¿Quiénes eran ellos? También fueron integrantes de Talking Heads, otro grupazo también. Pues hicieron su grupito y se formaron como Tom Tom Club. Sacaron canciones en el ritmo New Wave, Funk, Dance y un rap temprano con sonidos experimentales. Pero después le siguieron la pista y empezaron a hacer canciones como ellos. El tema pues trata de un juego con el lenguaje de las palabras y la comunicación humana. De hecho, pues el título mezcla wordy, hablador, o lleno de palabras, Robin Hood, una especie de juego con rap. La letra menciona cómo la gente pues habla, conversa, se comunica y usa las palabras en la vida diaria. Considerada como una de las primeras canciones pop new wave con influencia directa del rap antes de que el hip hop empezara también a explotar mundialmente. Buena, ¿verdad? La canción de las secretarias. Pues ahí cuando venían, me recuerdo, pues en los años 80, en FM 95, pues se buscaba darle un nombre, una traducción comercial, o a veces pues no se podía, y Worthy Robin Hood, ok, y si uno no lo mencionaba bien, pues igual, ¿no? Pues Worthy Robin Hood de Tom Tom Club, ¿se recuerdan de esta? Del genio del amor también, muy buenas. Worthy Robin Hood, hablador. Pues aquí en la Globo continuamos con esta variedad, me encanta. Momentos clásicos y también gracias a mi partner, pues tengo mucha información para compartir contigo.
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0: Got Love, buenísima, de Peaches and Herb. ¿Quién eran ellos? Vamos a ver si todavía podemos ver, si da tiempo. Pues ellos son los mismos de la canción, los que interpretaron Reunited, que fue un hitazo y vendió más de 1,000,000 de copias. Shake Your Good Thing. ¿Se recuerdan de esa? Muévelo, gorda. Bueno, así la bauticé yo. We Got Love, pues es una canción alegre y romántica. Romántica, ya veo, ven. Del dúo de Peaches and Herb, famosos por su estilo, soul, disco y rhythm and blues, suave también, finales de los 70. Integrado por Herb Fain, una de las varias cantantes que usaron el nombre artístico Peaches, como la más famosa fue Linda Green. Esa canción salió en la época dorada, cuando estaban triunfando con las canciones que les mencionaba. La canción We Got Love habla de una pareja que siente el amor, siente que el amor verdadero es suficiente para enfrentar cualquier problema. Tiene un mensaje optimista y cálido, muy típico del soul romántico y disco, elegante, por supuesto, finales de los años 70.
1: Electric Blue.

Ok, pues este fue uno de los mayores éxitos de Ice House. La banda nació en Australia y fue liderada por Iva Davis, quien prácticamente se convirtió en el rostro y el sonido del grupo. Electric Blue, 1987, tiene ese estilo synth pop. Ahí empezaron a salir un montón de estilos: synth pop o synth pop y soft rock y pop elegante, característico en los 80. La canción fue coescrita por John Oates, del famoso dúo de Holly Oates. Pues otro detalle interesante de Ice House: originalmente se llamaban Flowers, pero cambiaron el nombre para evitar problemas legales cuando comenzaron su carrera internacional. Pues desde Australia, Ice House, Electric Blue. Las 19 horas, 53 minutos, pero qué manera de disfrutar el fin de semana. Vaya, vaya. ¿Qué canción sota pidieron? Excelente, y para complacer a Ligia y a Luis, especialmente en el Quiché. Buenísima.

¿Qué cancionzota esta, hombre? Las cosas que hacemos por amor. Uno de los mayores éxitos de la banda británica TMCC, lanzada en el año de 1976. Esa canción tiene un sonido muy cálido y pegajoso. Mezcla el pop, el soft rock y también armonías vocales elegantes. Algo muy característico de TMCC. ¿De qué trata esa canción? Habla de todas esas cosas locas, difíciles o inesperadas que una persona está dispuesta a hacer por amor. El título significa las cosas que hacemos por amor. Todas esas cosas locas, ¿no? Difíciles o inesperadas, que mezcla el romanticismo con un toque de humor y ¿cuál es la otra palabra? Resignación. Reconociendo que el amor muchas veces nos hace actuar de maneras inesperadas. Ale Díaz, gracias mil por la comunicación, Ale. Vamos a complacerla con todo gusto, ya que estamos en este espacio de soft rock. Ok, pues vamos a complacerla con... Esta es una canción también a nivel mundial conocidísima. Barbra Streisand, cambiaba la época, pasábamos a 1980. Y en el 80 esta mujer enamorada, pues enamoró a muchos.

0: Cano Albarreno Meneses, pues muchísimas gracias, gracias por el saludito. Algunos empezaron a saludarme antes de que empezara, antes de que llegara el mero día. Otros el mero día, otros después y todavía. Gracias por esa identificación, ese cariñito. Hoy pues aprovecho para saludarlo por su cumpleaños, que sé que fue esta semana. Espero que la haya pasado muy bien con toda la familia. Hay una canción muy linda, ¿verdad? Y esa es una de mis grandes favoritas de mi playlist cuando yo estaba pues arribando a los 50 años. Me preguntaron, me hicieron esa pregunta, ¿cuál era la número uno de mi playlist? Y esa, la que Carol me puso ahí, esa la voy a poner despuesito de esta que ya tengo lista. Van a saber ustedes, si no lo saben, yo creo que sí saben, ¿verdad? Lo he mencionado en otras ocasiones. ¿Cuál es la número uno de mi playlist? ¡Ja! Canción sota, creo que es de 1970. Ahí está, cabal, 73. Buenísima. Pero antes vamos a hablar de esta mujer enamorada, incluida en el álbum Guilty. Una de las canciones, una de las baladas más grandes de Barbra Streisand y también uno de los himnos románticos definitivos de los años 80. La canción salió en 1980 dentro del álbum Guilty, escrita y producida por los hermanos Bee Gees, especialmente por Barry Gibb. ¿De qué trata esta canción de la mujer enamorada? Habla de una mujer completamente enamorada, una mujer que está dispuesta a entregar todo por amor. Expresa vulnerabilidad, pasión y la fuerza emocional que puede tener una relación verdadera. Barbra Streisand es intensa y elegante, mientras el estilo de los Bee Gees le da ese toque, ese sonido suave, sofisticado, tan característico allá por los años 80. Aunque Barbra Streisand ya era una estrella, esta canción se convirtió en uno de sus mayores éxitos de toda su carrera. Woman in Love, buenísima, ¿verdad? ¡Caramba! Pero si el tiempo vuela, las 20 horas con 4 minutitos, pero antes, ¿qué dicen nuestros patrocinadores? ¡Hospital Miraflores!
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0: Hospital Miraflores, pues aquí en La Globo, gracias a Hospital Miraflores, que siga confiando y deleitando a muchísimas personas con esta programación de momentos clásicos. Vaya pues. ¿Que nos vamos a poner nostálgicos? Sí. ¿Que vamos a estar consintiendo a mamá? Sí. ¿Que la vamos a pasar de lo lindo bailando con nuestra marimba? Sí. ¿Y que en el entretiempo la vamos a pasar de lo lindo también? Sí. ¿Y cómo vamos a estar?

0: se llena el día. Ya este fin de semana. Rápido, ¿verdad?
1: Porque soy tuyo.
0: Ya este 10 de mayo vamos a consentir a mamá.
1: Estoy contento.
0: Comiendo sabroso. Deliciosos platillos típicos. El musicón a la orden del día. Y vamos a celebrar también a todos los cumpleañeros del día.
1: Estoy contento.
0: Si no ha tenido tiempo durante el día, en este momento usted puede solicitar sus entradas.
1: No me soporto.
0: Como ha habido tanto alboroto, ya solamente se le están asignando los lugares. ¿Puede ser una mesa completa? Sí, también.
1: Hey. Bueno.
0: Bueno.
1: Visitar a la Sonora.
0: Sí. Bueno. Pues continuamos entonces con nuestra programación en ratitos, pues suena como soft rock. Un soft rock nostálgico, ¿verdad? Que nos lleva y nos trae.

Pues esta es una canción grabada por los Beatles en sus primeros años, incluida en el álbum debut Please Please Me, de 1963. Hay algo interesante. La canción no era original de ellos, no era originalmente de ellos. Fue escrita e interpretada por Arthur Alexander. La grabó en 1962. ¿Y de qué trata la canción? Pues la letra habla de un hombre que, aunque ama profundamente a Ana, decide dejarla ir porque sabe que ella todavía ama a otro hombre. Pues es una canción triste, resignada y muy emotiva. El famoso Got to Him, pues significa ve con él. John Lennon era un gran admirador de Arthur Alexander, y fue quien cantó la versión de Beatles con una voz bastante intensa y sentimental. Además, el tema pues refleja cuánto influenció el soul y el rhythm and blues estadounidense al sonido tempranero de los Beatles. Las 20 horas ya, caramba, 20 horas con 11 minutos aquí en Momentos Clásicos. 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Y especial para Ale, pues esta canción de La Torre del Poder. Este es el hit número uno de mi playlist.

0: Para nosotros era difícil dejarte. 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Una canción que transmite tristeza, resignación y también madurez emocional. Porque no habla de peleas fuertes, no habla de otra cosa, sino de una separación que simplemente duele a aceptar. Como un dato curioso, pues la voz principal fue interpretada por Lenny Williams, cuya interpretación llena de sentimiento convirtió esta canción en un clásico del soul. Además, Tower of Power se volvió legendario por su sección de vientos, eso, considerada una de las mejores en la historia del funk y también del rhythm and blues. Es elegante, un sentimiento puro y una de las grandes baladas de los 70, mi época favorita. 1973 me lo disfruté y hasta que, pues cuando preguntan a mis 50 años cuál es la canción número uno de don Fernando Alcázar, pues sale de mi corazón, So Very Hard to Go. Qué difícil irse, ¿no? Qué difícil irse. En momentos así, en momentos del amor, en momentos en que usted se la está pasando muy bien, es muy difícil irse. Tenemos las 20 horas 16 minutos. Caramba, carambona. Bueno, regreso enseguida.
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2: Ahora más que nunca se está dando un proceso de adicción emocional, especialmente entre chicos jóvenes que quieren pasar todo el día juntos, a veces con el enamorado o la novia o lo que sea, pero pasan demasiado juntos, tanto que depende la estabilidad suya en función de cómo esté el otro. Y esto no es sano, porque no les permite crecer, madurar el uno aparte del otro. Estudian juntos, están escribiéndose todo el día, están a veces incluso pasando en videoconferencias todo el rato, y esto, como digo, no es tan sano. Tener unos espacios propios para cultivar sus amistades individuales, para crecer en hobbies, para hacer cosas que les ayudan a proyectarse para ser buenas personas en el futuro, es fundamental para que las relaciones sean sanas y para que los matrimonios después funcionen verdaderamente. Soy el padre Juan Carlos de hablarconjesus.com para Globo 98.9.
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8: Las 20 horas con 20 minutos.

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2: Claro que sí, Momentos Clásicos en la Globo AR. Si todavía puedo hablarles algo de Venus de Frankie Avalon. Pues eso es lo que vamos a despedir. 1959 fue uno de los grandes éxitos de Frankie Avalon. Llegó a ser número uno en los Estados Unidos en 1959. Una canción romántica inspirada en Venus, la diosa romana del amor y la belleza. En la letra, el cantante le pide a Venus que le envíe un amor verdadero y que lo ayude a conquistar el amor de la mujer que ama. Pues se trata de una súplica romántica, encontrar amor, ser correspondido y vivir un romance ideal. Pues tiene ese estilo inocente y elegante, típico del pop de finales de los años 50. Y Frankie Avalon, uno de los grandes ídolos juveniles antes de la llegada de los Beatles y también de la invasión británica. Además de cantante, también tuvo éxito como actor en películas juveniles y musicales playeros muy populares en los años 60. Pues importante no confundir esta canción. No es la misma de Venus de Shocking Blue, la famosa versión rock disco que luego también popularizó Bananarama. Y aquí en la Globo continuamos. Tenemos al grupo de Foreigner, o Foreigner, anyway. Quiero saber qué es el amor.

canción sota, ¿verdad? De Mick Jones. Mick Jones, líder de la banda The Foreigner. Pues esta canción habla de una persona que después de muchas experiencias y dificultades, siente la necesidad de entender qué es realmente el amor verdadero. Pues no se trata solamente de romance, la canción tiene un tono casi espiritual y emocional. Búsqueda de amor sincero, necesidad de comprensión, vulnerabilidad y deseo de conexión profunda. Quiero saber qué es el amor. Es un hitazo, el coro gospel que utiliza, pues le da tanta fuerza emocional y fue interpretado por el New Jersey Mass, de los coros de New Jersey Mass. Y eso pues ayudó también a convertirla en una balada gigantesca. Buenísima, ¿verdad? Llegó a ser número uno en muchísimos países del mundo y se convirtió en una canción emblemática del Foreigner. Ay, ay, ay. Cuando me pidieron esa canción dije yo, la tengo que poner así rapidito, me encanta. Muy buena. Come on, baby. 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Billy Paul en la Globo. Soft Rock.

Pues Billy Paul fue uno de los grandes representantes del llamado Philadelphia Soul, un estilo elegante y sofisticado. El tema, don't be shy, como quien dice, pues que no te dé vergüenza, ¿no? Que let's make a baby. Como el título lo dice, la canción pues habla de una pareja enamorada que expresa el deseo de formar una familia y tener un hijo juntos. No se presenta de manera vulgar, sino más bien romántica, íntima y emocional. Vaya. Despertando emociones en esta noche. ¡Vámonos al campo! Allá con Juanchi, con el grupo de los Atléticos, para complacer a los muchachones ahí con los Bee Gees.

Por supuesto, lo reconocieron. Los reyes del falsete. Para que usted se sienta todo un Travoltín. La película Fiebre de Sábado por la Noche, protagonizada por John Travolta. Aunque la canción suena súper bailable, la letra habla de sobrevivir a las dificultades de la vida, mantenerse fuerte y seguir adelante pese a los problemas. Hay un dato curioso con esta canción de Staying Alive. El ritmo de la canción se hizo tan famoso que incluso se usa para enseñar reanimación. Reanimación cardiopulmonar, RCP. Porque su tempo coincide casi perfecto con las compresiones recomendadas. Pues recordando con los Bee Gees y para complacer a los atléticos aquí en La Globo. Son atléticos, no atléticos, ¿verdad? Sí. Ya los metí a la pista de baile. Famoso Funky Town, por Dios. Era hace 1979. Y en las discotecas, tronaba Lips Inc.

Funky Town, que algunos le dicen Punky, Punky Town, pero es Funky Town. Pues esta canción es finales de los 70, interpretada por la industria labial, Lips Inc. Salió en el 79, rápidamente se convirtió en un hitazo mundial, gracias a su ritmo pegajoso y sus sintetizadores futuristas y ese ambiente totalmente de discoteca. ¿De qué trata esta canción? Pues la letra habla de alguien que está aburrido de su ciudad y sueña con mudarse a un lugar más divertido, moderno y lleno de vida. Una funky town. Una funky town. Pues no es una ciudad real, sino una especie de lugar ideal donde todo es música, fiesta y buena vibra. Inspirada por el deseo de mudarse de Minneapolis a Nueva York, buscando una escena musical más emocionante. Buena, Funky Town, ¿eh? Y suena así como Punky, Punky Town. Así la han pedido. Las 20 horas 47 minutitos y bueno, en la recta final, los últimos minutitos, un par de canciones que me gustan muchísimo. Me lleva y me regresa a momentos clásicos.

esa canción me encanta. Sí, me lleva a la época de los repasos en la terraza allá en Shela, buenísimo. Cándida. Pero la canción tiene un estilo pop alegre y romántico también a la vez, característico a inicios de los años 70 con un coro súper pegajoso que la convirtió en todo un éxito internacional. La letra habla de un hombre que le dice a Cándida que merece una vida mejor y le propone dejar atrás los problemas para comenzar juntos una nueva etapa llena de amor y felicidad. Así que, Cándida, mereces una vida mejor. ¿Qué te parece? Dejar los problemas atrás y comenzar juntos una nueva etapa llena de amor y felicidad. Pues básicamente una invitación romántica para escapar de una vida difícil y apostar por el amor. Buenísima, ¿verdad? Pues también al principio Tony Orlando dudó grabarla. Esta fue su primera canción que lanza. Al principio pues estaba dudando, porque pensaba que sonaba demasiado diferente para la época, pero terminó convirtiéndose en un enorme éxito y lanzó la carrera del grupo. Otro detalle interesante es el nombre Dumb, Tony Orlando y el grupo Amanecer, ¿cierto? Originalmente ni siquiera era un grupo. Comenzó como un nombre artístico para acompañar la voz de Tony Orlando antes de formar oficialmente el trío. Pues el trío de Tony Orlando y Dawn. ¿Se llama el grupo Amanecer? Bueno, pues aquí en la Globo, Tony Orlando, con esta canción que usted ya se sabe la historia.

Pero decía que la canción salió en 1970, cuenta la historia de un hombre enamorado de su vecina de apartamento y le pide una señal. Si ella también lo quiere, pues debe tocar 3 veces en el techo. Y si no, pues 2 veces en la tubería. Pues esa es la pequeña historia. Un estilo alegre, romántico, pegajoso, típico del pop, principio de los años 70. Volviendo con los Atléticos, y para despedir ya pues esta programación espectacular del fin de semana. ¡Y todavía se quedaron varios! ¡Oh, no, morón! Vamos a ver, pues, sin acompañamiento de musiquita, pues déjenme buscar alguito para poder pues despedir así como se debe. A ver, ¿dónde están? ¿Dónde están esos disquitos? Listo, pues con esta. Quitazo ahí de Blondie. ¡Saludos! ¡Dania! ¡Excelente programación! Con esa música usted nos hace viajar en el tiempo. ¡Baby, come back, the player! Okay. Se la prometo con todo gusto. Rubén, también por ahí. Con gusto, Rubén, viviendo la vecindad de Alicia. Okay. ¡Ronald! ¡Mi amigo Ronald! Buenísima programación tiene usted en esta noche. Pues aquí me tiene cantando, suspirando con estos clásicos tan románticos. No me los pierdo por nada del mundo. Esta música me hace volver a vivir y recordar buenas experiencias, don Fer. No le pido nada porque todo lo que ha puesto me encanta. Feliz fin de semana, gracias Ronald. Pues espero que haya pasado un buen cumpleaños. Muchísimas gracias, Janet. ¡Listo, go! Para mi amor, ¡epa! ¡Póngase mi canción, no ve! ¡Ah, no siga rompiendo mi corazón, ¿verdad? ¡Hello, Andrea! También en buena sintonía. Gracias, Andrea. ¿Qué más está por acá? Las notas de voz, pues me quedan atrás más. ¿Mañana se van a vender entradas para la celebración del Día de la Madre? Sí, así es, Fide. Se le puede atender con todo gusto. 41-72-25-11, claro. Perito Fuentes y familia, saludos para José García en sintonía en el camino. ¡Ala! Todavía hay 4 por acá. Saludos, Aldo, desde Reno, Nevada, aquí escuchándole. ¡Y las mías no ven! ¡Ay, Dios mío! Mire, pues se me pasan unas y otras, pues podemos incluirlas. Oh. Y son buenas todas, la verdad. Aprovecho para felicitarlo por sus 70 maravillosos años. Fuerte abrazo, mucho cariño, muchísimas gracias. Gracias mil. Leti Ramírez, una oyente de años. Buen retorno a casa, don Fer, voy manejando, pero escuchando este programón. La verdad que los viernes estoy desde las 5 de la mañana, comienzo con las gotitas de salsa y cierro hasta las 11:59. Se lo prometo, los viernes me relaja el alma. Saludos, Bray, de la zona 10. También es retornando a casa, qué alegre, Bray. The Year of the Cat, buenas, hombre. Todas son buenas, todo lo que han pedido. Son muy buenas. En San Pedro, Zacatepeques también, a todo volumen. Benny Mardones, Ale Vázquez también, muy buena, hombre. Todas son muy buenas. Shela, Francisco Palacios, feliz cumpleaños, don Fer, que Dios lo bendiga. The Nat Bangles, todas son buenas. Todo lo que han pedido son muy, pero muy buenas. Mi respeto, la verdad. Pues con lo que estuve incluyendo, espero haber complacido a la gran mayoría. Se quedaron varias y no crean que es que porque no quiero ponerlas.
porque se me pasaron por alto nada más. Ahí está. Los Atléticos. Salud por los Atléticos. Fast Car.

0: Muy bien, complacido los atléticos ahí después de su partido, pues ahora disfrutando de buena música ahí en el campo. Las 21 horas ya con 5 minutos, caramba, gracias a Hospital de Miraflores, pues nos hemos dado un enorme gusto en esta noche con tanta música bonita, la verdad, y conociendo más de la intimidad de todos estos artistas.
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0: Ah, qué bonita va a estar la gran fiesta. Por supuesto, es para consentir a mamá. Este fin de semana la vamos a pasar muy, pero muy bonito, comiendo sabroso.
3: ¡Sí!
0: Consintiendo a mamá. Y nuestra marimba, pues es algo lindo, ¿verdad? Pura marimba, así como a usted le gusta y a mí también. Mañana, sí, mañana todavía los boletos pues seguirán a la venta. Pero recuerde que ya solamente se están asignando lugares. Qué alegre va a estar ese parrandón, hombre. Consintiendo a mamá.

la marimba antigua. Y con Don Fer, por supuesto, celebrando a todos los cumpleañeros del mes de mayo. Ay, ay, ay. Y bueno, ¿qué les digo? Ya es hora. Ya es hora, tengo que irme. Gracias a David Alvarado en Xela. Gracias también a todos los que escuchan a través de Globo Sur, toda la Costa Grande y también Antigua Guatemala. Gracias mil, me la pasé de lo lindo. Ay, esa nombre, en vivo, no. En vivo no me gusta mucho, son pocas las que realmente. Así que tengo que cambiar. Perdón.

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3: Durante las guerras púnicas, Roma se enfrentó a la poderosa Cartago. El general romano Régulo fue capturado en batalla y llevado a Cartago como prisionero. En un intento de negociar la paz, los cartagineses enviaron una comisión a Roma e incluyeron al mismo Régulo, haciéndole antes prometer que si no se lograba la paz, tenía que volver a Cartago como prisionero. Y Régulo aceptó con dignidad y dio su palabra. Al final, el Senado rechazó esa paz y, fiel a su promesa, Rómulo regresó a África, donde fue tratado cruelmente. Eligió cumplir su palabra en lugar de quedarse en Roma, renunciando a los honores y enfrentándose a la adversidad, porque así lo había ofrecido. Hoy, este valor de la palabra dada parece olvidado, y la historia de Régulo suena a chiste, especialmente en una época en que los políticos suelen afirmar exactamente lo contrario a lo que hacen. Cambiar de opinión es nuestro derecho, pero incumplir compromisos asumidos tiene serias implicaciones morales. La integridad y el honor de mantener nuestra palabra son esenciales, son base de la sociedad, de la familia y de cualquier relación seria.
4: Soy el padre Juan Carlos de hablarconjesús.com para Globo 98.9.
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1: Durante las guerras púnicas, Roma se enfrentó a la poderosa Cartago. El general romano Régulo fue capturado en batalla y llevado a Cartago como prisionero. En un intento de negociar la paz, los cartagineses enviaron una comisión a Roma e incluyeron al mismo Régulo, haciéndole antes prometer que si no se lograba la paz, tenía que volver a Cartago como prisionero. Y Régulo aceptó con dignidad y dio su palabra. Al final, el Senado rechazó esa paz y, fiel a su promesa, Rómulo regresó a África, donde fue tratado cruelmente. Eligió cumplir su palabra en lugar de quedarse en Roma, renunciando a los honores y enfrentándose a la adversidad, porque así lo había ofrecido. Hoy, este valor de la palabra dada parece olvidado, y la historia de Régulo suena chiste, especialmente en una época en que los políticos suelen afirmar exactamente lo contrario a lo que hacen. Cambiar de opinión es nuestro derecho, pero incumplir compromisos asumidos tiene serias implicaciones morales. La integridad y el honor de mantener nuestra palabra son esenciales, son base de la sociedad, de la familia y de cualquier relación seria.
2: Soy el padre Juan Carlos de hablarconjesús.com para Globo 98.9.
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2: Mi gente, toda la gente que viene en la Roosevelt, ya lo sabe, estamos ubicados en Escala Roosevelt. Muy buenos días a todos, bienvenidas, bienvenidos a una transmisión especial que tenemos aquí en Globo 98.9 desde Escala Roosevelt. ¿Por qué? Porque el día de hoy es paella pa' mamá. Así que véngase a disfrutar, ya la paella se está cocinando, ya le pusimos el plástico encima, ya le pusimos, dijo aquel, vamos, como que hubiera colaborado yo, pero sí, ya lo hicieron los patojos de Arrozgua aquí en Escala Roosevelt. Así que ya lo saben, pueden venirse por su porción de paella aproximadamente dentro de una hora y media, dos horas. 11 de la mañana estamos ya el arroz cocinado. Así que ya lo saben, mi gente de Globo, toda la gente que se anda por la Roosevelt, por la San Juan, ¿por dónde más? A ver, si vienen por el Misco, también definitivamente pueden venirse para acá, pueden venirse también la gente que va por el periférico, zona 12, zona 11, zona 7 o zona 1. Definitivamente, si usted no tiene que hacer el día de hoy, así que véngase a Escala Roosevelt a traer la paella pa mamá. Así que ya estamos ubicados aquí gracias a Arrozgua y a un granito de arroz, ¿verdad? Así es el asunto. Así que ya lo saben ustedes, estamos ubicados en Escala Roosevelt. Véngase mi gente de Globo 98.9.
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0: Muchas gracias, Leo. Me da mucha alegría esto, ¿sabes?
1: Gracias.
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0: fuego al arroz. Ahora ya se está terminando de cocinar, únicamente 20 minutos nos quedan aproximadamente para comenzar a repartir ya todas estas porciones. Y ya tenemos fila, ya tenemos cola por acá. Ya están esperando la paella para mamá. ¿Dónde está la bulla de la cola? Ya ven, aquí la estamos pasando muy, pero muy bien porque estamos consintiendo a mamá el día de hoy con esta paella para mamá. Véngase para acá, Roberto. ¿Cómo estamos, Robertío? Aquí en Globo 98.9 te quieren saludar.
1: Muy buenos días, muy contentos, alegres y aquí ya ansiosos de poder entregar las primeras porciones de paellas.
0: A ver, contanos cuántas libras de arroz hicimos el día de hoy.
1: Hoy hicimos 150 de arroz, pusimos 100 de pollo, 100 de chorizo, 50 de posta de marrano y van 25 libras de camarón.
0: ¡Wow! Es impresionante y esto huele, pero ustedes no tienen una idea. A ver, ¿cuál es el sazón que le pones? ¿Cuál es el sazón que le pones directamente a la paella?
1: Mucho amor y cariño para mamá.
0: ¡Ah! Eso es la actitud. ¿Se da cuenta? Ese es el ingrediente secreto. Pero, ¿qué es el sazón que le dan?
1: Bueno, el sazón son ingredientes secos, hay un consomé especial, sal de ajo, pimienta y por supuesto las verduras que son las importantes también. Es importante saber de que la cebolla y el chile pimiento le dan un toque a las carnes muy especial y eso es lo que eleva el sabor del arroz parbolizado.
0: Pues la verdad, yo le comencé a salivar acá con todo lo que estás hablando de la comida y es que se huele delicioso, ustedes no tienen idea. Así que si ya lo saben, estamos ubicados en Escala Roosevelt. Vénganse para acá directamente, Roberto, la invitación, por favor, para la gente de Globo 98.9.
1: Bueno, aquí ya listos desde muy temprano, pero a las 11 ya en pocos minutos empezamos a repartir las primeras porciones, así que solo tienen que decir que escucharon este aviso en Globo. Y se vienen con la familia, especialmente con mamá, la abuelita, con todos los de la familia.
0: La tía, la cuñada, qué sé yo, ¿verdad? La que siempre nos cocina, pues el día de hoy no tiene que cocinar porque se puede venir a disfrutar de esta gran paella para mamá aquí en Escala Roosevelt. Así que regresamos con ustedes a cabina. Gracias, ya lo saben, a Arrozgua y a Pon Tu Granito de Arroz. ¿Algo más que quieras agregar, Roberto?
1: No, únicamente gracias al apoyo de Globo que año tras año está con nosotros ofreciendo este gran espectáculo con mucho cariño y amor para mamá y esperando los que vengan rápido, rápido porque va a durar mientras estén las existencias disponibles.
0: Eso sí es cierto, eso sí es cierto. Y este arroz, como decimos, ya se coció.
1: Ya se coció, así que los esperamos.
0: Así que vénganse para Escala Roosevelt, regresamos con ustedes a cabina.

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